0: Es la hora 22 en punto. La temperatura 17 grados 8 décimas.
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0: Es la hora 23 en punto. La temperatura 16 grados, 2 décimas.
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0: Es la hora 0:01. La temperatura 15 grados, 4 décimas.
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0: Es la hora 1 en punto. La temperatura, 14 grados, 8 décimas.
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0: Es la hora 5 en punto. La temperatura 11 grados, 3 décimas.
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0: Es la hora 5:30 minutos.
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Pérdida y ganancia. ¿Has perdido algo que sea importante para ti y afecte tu vida el no tenerlo? Veamos la historia de Bartimeo en Mateo capítulo 10. Había perdido nada más y nada menos que la visión. Era ciego y al parecer también estaba privado del cuidado de familiares, pues era mendigo, es decir, vivía de la dádiva de los transeúntes. Bartimeo había escuchado sobre Jesús y de alguna forma sabía y creía que éste era el enviado de Dios. También creía que él tenía el poder para ayudarle y llenar la gran necesidad que le aquejaba. Pero esta necesidad profunda, al parecer, solo cobraba relevancia para él, pues la gran cantidad de personas que iba tras Jesús no le daba importancia. «Jesús, Hijo de David, ten misericordia de mí», empezó a gritar Bartimeo cuando escuchó la multitud acercarse o decir que Jesús pasaba por allí. Tras su insistencia y a pesar de que la multitud intentaba silenciarlo, «cállate la boca, no molestes al maestro». Sin embargo, Jesús se detuvo, lo llamó y escuchó. Dentro de las pérdidas vitales que podemos tener está la capacidad de reconocer nuestra necesidad de Jesús, la necesidad de ser dirigidos por Él, de tener la seguridad que Él es quien tiene la respuesta al vacío que tenemos dentro. Al hacer conciencia y acercarnos a Él, se abre inmediatamente la oportunidad de encontrar la satisfacción de aquello que hace falta. «¿Qué quieres que te haga?», le preguntó Jesús. «Que recobre la vista, Señor». «Vete, tu fe te ha salvado», le dijo Cristo. Y enseguida recobró la vista y seguía a Jesús. ¿Qué quieres que te haga? Hoy también Jesús se detiene y te pregunta. Dios toma en serio nuestra necesidad y en su soberanía responde. Meditación escrita por Dulce Pascual, República Dominicana.

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0: Es la hora 6 en punto. La temperatura 11 grados.
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4: Fue el primer triunfo del Perú en una Copa Mundial de Fútbol. La gran figura aquella tarde del 2 de junio de 1970 en el Estadio León de México fue Teófilo el Nene Cubillas, quien marcó el gol de la victoria. Al término del primer tiempo, Perú perdía 2-0. Pero en el segundo logró remontar ese marcador con goles de Alberto Gallardo en el minuto 50, de Héctor Chumpitaz en el 55 y de Cubillas en el 73, y ganó 3-2. ¿Cómo pasan los años? En ese partido con Bulgaria, la selección era una familia, un solo grupo. No sabes lo que significa eso. Necesitamos que todos estemos unidos, dijo el Nene en una entrevista 40 años más tarde. José Fernández, exdefensa que fue uno de los jugadores suplentes esa tarde, comentó: cada vez que me hablan sobre ese partido me lleno de alegría porque hasta ahora la gente valora todo el esfuerzo que hicimos en esa selección. Cumplimos con el país, defendimos la camiseta blanca y roja. Ese partido lo ganamos con el corazón y estábamos muy unidos. Hubo problemas, pero los superamos. ¡Qué recuerdos los que pudieron contar los dos exmundialistas acerca de ese mítico triunfo! La imagen que siempre recuerdo de ese partido, contó el Nene, es la celebración de mi gol, porque me jalaron la camiseta de la emoción y me la rompieron. Acabé todo roto, pero contento y feliz de la vida. Para mí, confesó Fernández, fue ese momento en el entretiempo en el camarín. Perdíamos 2-0 con Bulgaria y entró el doctor Javier Aramburú, que era dirigente y tenía en la mano un poco de tierra, y nos dijo: muchachos, ustedes saben que hace 2 días hubo terremoto en el Perú y todo está destruido, pues me acaban de enviar desde Lima este puñado de tierra. Esto es de los escombros que quedaron y por eso les pido que salgan a ganar, para que este triunfo se lo dediquemos a nuestra gente que sufre. Entonces todos nos abrazamos y prometimos que ganaríamos como fuera por nuestros compatriotas y cumplimos, volteamos el partido. Después nos enteramos de que esa tierra la habían recogido del mismo México. La pregunta que surge de todo esto es: si aquel dirigente de la delegación peruana no hubiera recurrido al engaño para motivar a los jugadores de su selección nacional en el camarín ese día, ¿habrían ganado el partido de todos modos? Lo triste del caso es que eso nunca lo sabremos, pero lo cierto es que tanto Cubillas como Fernández estaban convencidos de que los integrantes del equipo ya se tenían confianza como una familia y jugaban con el corazón, como un solo grupo que estaba muy unido, y esa fórmula por sí sola les auguraba muy buenos resultados. Es que el Nene tiene toda la razón. Muchos no comprenden lo importante que es que todos estemos unidos, como lo comprendían San Pablo y San Pedro, quienes escribieron: les suplico que no haya divisiones entre ustedes, sino que se mantengan unidos en un mismo pensar y en un mismo propósito. En fin, vivan en armonía los unos con los otros, compartan penas y alegrías, practiquen el amor fraternal y sean compasivos y humildes.
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0: Es la hora 7 en punto. La temperatura 11 grados.
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0: Es la hora 8 en punto. La temperatura 11 grados 2 décimas.
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0: Sean todos bienvenidos a una nueva edición de Flash de Noticias aquí por Radio Noilam. Mi nombre es Brian Bob y yo les estaré acompañando con todas las novedades de hoy jueves 2 de julio.
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0: Filadelfia lanza el primer geoportal del país. La Municipalidad de Filadelfia presentó el primer geoportal municipal del país, una plataforma digital con mapas interactivos que busca modernizar la gestión territorial. La herramienta permite consultar información de inmuebles urbanos, rurales, zonificación, comunidades indígenas y datos educativos. Según la encargada de planificación urbana, el proyecto comenzó en 2017 con la actualización del catastro y hoy ya tiene el 95% del área rural y el 100% del urbano digitalizado. El sistema será actualizado constantemente con nuevos datos como construcciones y registros comerciales. El objetivo es mejorar la transparencia, facilitar inversiones y ordenar el crecimiento urbano del municipio. El lanzamiento oficial se realizará en el predio municipal con presencia de autoridades. Nuevos aranceles migratorios entran en vigencia. La Dirección Nacional de Migraciones comenzó a aplicar nuevos aranceles para trámites y servicios migratorios en todo el país. El ajuste se debe al aumento del salario mínimo del 5%, lo que impacta en los costos de residencias, renovaciones de documentos, certificados y multas por infracciones migratorias. La medida afecta tanto trámites presenciales como digitales. Migraciones aclaró que el cambio ya está vigente desde hoy y alcanza a todos los usuarios extranjeros en Paraguay.
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0: Una semana de crisis en Venezuela. Venezuela enfrenta una grave crisis humanitaria una semana después de los terremotos de magnitud 7,2 y 7,5 que dejaron casi 2.000 muertos y decenas de miles de desaparecidos, según datos estimados de la ONU. Las zonas más afectadas sufren escasez de alimentos, colapsos de servicios básicos y riesgo sanitario. Organismos internacionales advierten sobre posibles epidemias y piden ayuda urgente para millones de damnificados. A esto también se suma crisis internas como el robo de provisiones y una militarización agresiva. Equipos de rescate de varios países continúan buscando sobrevivientes entre los escombros, aunque las posibilidades disminuyen con el paso de los días. Xi Jinping refuerza control interno y postura sobre Taiwán. El presidente de China, Xi Jinping, reafirmó que la reunificación con Taiwán es una tarea histórica del Partido Comunista y reiteró su rechazo a cualquier intento de independencia de la isla. Durante un acto oficial, también insistió en fortalecer la disciplina interna del partido en el marco de su campaña anticorrupción y control político del Estado y el Ejército. Xi destacó el papel central del Partido Comunista en el desarrollo de China y advirtió sobre amenazas internas y externas, reforzando su línea de liderazgo firme.
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0: Siete entrenadores dejan sus cargos tras el Mundial. El Mundial de Norteamérica 2026 ya provocó la salida de siete entrenadores tras la eliminación de sus respectivas selecciones. El último en dejar el cargo fue el argentino Sebastián Becasese, quien no continuará al frente de Ecuador luego de la dura derrota ante México. También fueron destituidos Sabri Lamouchi en Túnez, Steve Clare en Escocia, Hong Myung-bo en Corea del Sur, Miroslav Koubek para la República Checa, Marcelo Bielsa en Uruguay y Ronald Koeman en Países Bajos, marcando una importante renovación en varios seleccionados. Manuel Neuer anuncia su retiro definitivo de Alemania. El arquero Manuel Neuer confirmó su retiro definitivo de la selección alemana tras la eliminación frente a Paraguay en el Mundial 2026. El campeón del mundo en Brasil 2014 había regresado para disputar esta Copa del Mundo, luego de haberse retirado de la selección tras la Eurocopa del 2024. En un mensaje publicado en redes sociales, el guardameta de 40 años expresó su decepción por la eliminación, pero también agradeció el apoyo recibido durante toda su carrera. Neuer cierra una etapa con Alemania tras 128 partidos internacionales y un título mundial.
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0: Para hoy jueves 2 de julio el clima estará fresco con cielo mayormente nublado, vientos moderados del sur y lluvias dispersas. La temperatura mínima será de 12 grados y la máxima alcanzará los 17 grados. Para mañana viernes 3 de julio el clima estará frío a fresco con cielo nublado a parcialmente nublado, vientos del sureste y temperaturas mínimas de 10 grados y una máxima que alcanzará los 18 grados. Muchas gracias por acompañarnos en esta edición de Flash de Noticias. Mi nombre es Brian Bob y les deseo a todos un excelente resto de jornada.
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0: Es la hora 9 en punto. La temperatura, 11 grados, 4 décimas.
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Sean todos bienvenidos a un nuevo programa de Vida Plus aquí por Radio Noilam. Mi nombre es Brian Bob y hoy vamos a estar hablando de un tema bastante interesante y bastante importante. Con la llegada del invierno y los cambios bruscos de temperatura, comienzan a aparecer los casos de gripe y resfriado. Muchas personas utilizan estos nombres como si fueran lo mismo, pero la realidad es que se trata de enfermedades diferentes. Aunque comparten varios síntomas, también tienen características que permiten distinguirlas. Hoy vamos a conocer cuáles son esas diferencias, cómo tratar cada una de estas enfermedades y qué podemos hacer para prevenirlas. Así que acompáñenos en esta edición de Vida Plus por Radio Noilam. Comenzamos por lo básico. Tanto la gripe como el resfriado son enfermedades causadas por virus, es decir, ninguna de las dos es provocada por bacterias. Sin embargo, no son los mismos virus. La gripe está causada por el virus de la influenza, que tiene la capacidad de cambiar con el tiempo. Por eso cada año puede presentarse de una forma diferente y es necesario actualizar la vacuna anualmente. En cambio, el resfriado común puede ser causado por muchos tipos de virus distintos, siendo el rinovirus uno de los más frecuentes. Precisamente por esa razón, una persona puede resfriarse varias veces durante el mismo año. Ahora bien, ¿cómo podemos reconocer cada enfermedad? La diferencia más importante está en la intensidad de los síntomas. El resfriado suele aparecer de forma lenta y progresiva, tal vez el primer día sintamos un poco de molestia en la garganta, luego congestión nasal y algunos estornudos. Generalmente provoca malestar leve y permite que las personas continúen con muchas de sus actividades habituales. La gripe, por el contrario, aparece de manera repentina. Es común que una persona se sienta bien por la mañana y pocas horas después presente una fiebre alta, dolores musculares intensos, escalofríos, mucho cansancio y una sensación general de agotamiento. Ambas enfermedades pueden producir congestión nasal, secreción, tos, dolor de garganta y dolor de cabeza. Sin embargo, la fiebre marca una diferencia muy importante. En el resfriado, la fiebre es poco frecuente o si aparece, suele ser baja. En la gripe, la fiebre normalmente es moderada o alta y puede mantenerse durante varios días. Además, es mucho más común sentir dolores musculares intensos, fatiga extrema y una debilidad que obliga a guardar reposo. También cambia la duración. Un resfriado suele mejorar en unos días, la gripe en cambio puede durar una o incluso 2 semanas y la sensación de cansancio puede prolongarse aún más. Pero ahora hablemos del tratamiento. En la mayoría de los casos, tanto la gripe como el resfriado pueden tratarse en casa siguiendo algunas recomendaciones sencillas. Lo primero es descansar, el organismo necesita energía para combatir la infección y también es muy importante beber abundante líquido para mantenerse hidratado y ayudar a fluidificar las secreciones. Cuando existe fiebre, dolor de cabeza, dolores musculares, el médico puede recomendar medicamentos como el paracetamol para aliviar esos síntomas. En algunos casos también puede utilizarse medicamentos para disminuir la congestión nasal o aliviar la tos, siempre siguiendo las indicaciones de un profesional de la salud. Y aquí conviene hacer una aclaración muy importante. Los antibióticos no sirven para curar la gripe ni el resfriado. Como ambas enfermedades son causadas por virus, los antibióticos que actúan únicamente contra las bacterias no tienen ningún efecto. Utilizarlos sin necesidad puede favorecer la resistencia bacteriana y dificultar futuros tratamientos cuando realmente sean necesarios. Por eso nunca debemos automedicarnos con antibióticos. Ahora bien, ¿qué podemos hacer para evitar enfermarnos? La prevención sigue siendo nuestra mejor aliada. Mantener una alimentación equilibrada ayuda a fortalecer el sistema inmunológico. También es importante mantenerse bien hidratado, ya que las mucosas de la nariz y la garganta cumplen una función de defensa contra los virus. Lavarse las manos con frecuencia continúa siendo una de las medidas más eficaces para reducir el contagio. Además, es recomendable evitar el contacto cercano con personas enfermas cuando sea posible, no compartir vasos, toallas, cubiertos, pañuelos y utilizar pañuelos desechables al sonarse la nariz o cubrirse al toser o estornudar. Y si hablamos de prevención, no debemos dejar de mencionar la vacuna contra la gripe. Las autoridades sanitarias recomiendan la vacunación especialmente para los grupos de mayor riesgo. Entre ellos se encuentran las personas mayores, mujeres embarazadas, quienes padecen enfermedades respiratorias o
cardiovasculares, las personas con diabetes u otras enfermedades crónicas, así como quienes tienen las defensas bajas. La vacuna debe aplicarse cada año porque el virus de la influenza cambia constantemente y la formulación se actualiza para ofrecer la mejor protección posible. Finalmente, es importante recordar que aunque muchas veces la gripe y el resfriado evolucionan favorablemente, existen situaciones en las que debemos consultar al médico. Por ejemplo, si la fiebre es muy alta o persistente durante varios días, si aparece dificultad para respirar, dolor intenso en el pecho, deshidratación o si los síntomas empeoran en lugar de mejorar. Y por supuesto, las personas que pertenecen a grupos de riesgo deben buscar atención médica de forma oportuna ante cualquier complicación. Para terminar, recordemos la idea principal de hoy. La gripe y el resfriado no son la misma enfermedad. Ambas son infecciones virales, pero la gripe suele ser más intensa, aparece de forma repentina y puede provocar complicaciones importantes, mientras que el resfriado generalmente es más leve y de corta duración. Descanso, buena hidratación, higiene de manos, evitar la automedicación y consultar al médico cuando sea necesario son las mejores herramientas para cuidar nuestra salud durante esta temporada. Muchas gracias por acompañarnos en esta edición de Vida Plus. Mi nombre es Brian Bob y les deseo lo mejor y que pasen un excelente día cuidándose y por supuesto cuidando a los demás. Sigan en sintonía de Radio Noilam y hasta pronto.

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0: Es la hora 10 en punto. La temperatura 11 grados 9 décimas.
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0: Es la hora 11:15 minutos.
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3: Fue el primer triunfo del Perú en una Copa Mundial de Fútbol. La gran figura aquella tarde del 2 de junio de 1970 en el Estadio León de México fue Teófilo el Nene Cubillas, quien marcó el gol de la victoria. Al término del primer tiempo, Perú perdía 2-0. Pero en el segundo logró remontar ese marcador con goles de Alberto Gallardo en el minuto 50, de Héctor Chumpitaz en el 55 y de Cubillas en el 73, y ganó 3-2. ¿Cómo pasan los años? En ese partido con Bulgaria, la selección era una familia, un solo grupo. No sabes lo que significa eso. Necesitamos que todos estemos unidos, dijo el Nene en una entrevista 40 años más tarde. José Fernández, exdefensa que fue uno de los jugadores suplentes esa tarde, comentó: cada vez que me hablan sobre ese partido me lleno de alegría porque hasta ahora la gente valora todo el esfuerzo que hicimos en esa selección. Cumplimos con el país, defendimos la camiseta blanca y roja. Ese partido lo ganamos con el corazón y estábamos muy unidos. Hubo problemas, pero lo superamos. ¿Qué recuerdos los que pudieron contar los dos exmundialistas acerca de ese mítico triunfo? La imagen que siempre recuerdo de ese partido, contó el Nene, es la celebración de mi gol, porque me jalaron la camiseta de la emoción y me la rompieron. Acabé todo roto, pero contento y feliz de la vida. Para mí, confesó Fernández, fue ese momento en el entretiempo en el camarín. Perdíamos 2-0 con Bulgaria y entró el doctor Javier Aramburú, que era dirigente y tenía en la mano un poco de tierra, y nos dijo: muchachos, ustedes saben que hace 2 días hubo terremoto en el Perú y todo está destruido, pues me acaban de enviar desde Lima este puñado de tierra. Esto es de los escombros que quedaron y por eso les pido que salgan a ganar, para que este triunfo se lo dediquemos a nuestra gente que sufre. Entonces todos nos abrazamos y prometimos que ganaríamos como fuera por nuestros compatriotas y cumplimos, volteamos el partido. Después nos enteramos de que esa tierra la habían recogido del mismo México. La pregunta que surge de todo esto es: si aquel dirigente de la delegación peruana no hubiera recurrido al engaño para motivar a los jugadores de su selección nacional en el camarín ese día, ¿habrían ganado el partido de todos modos? Lo triste del caso es que eso nunca lo sabremos, pero lo cierto es que tanto Cubillas como Fernández estaban convencidos de que los integrantes del equipo ya se tenían confianza como una familia y jugaban con el corazón, como un solo grupo que estaba muy unido. Y esa fórmula por sí sola les auguraba muy buenos resultados. Es que el Nene tiene toda la razón. Muchos no comprenden lo importante que es que todos estemos unidos, como lo comprendían San Pablo y San Pedro, quienes escribieron: les suplico que no haya divisiones entre ustedes, sino que se mantengan unidos en un mismo pensar y en un mismo propósito. En fin, vivan en armonía los unos con los otros, compartan penas y alegrías, practiquen el amor fraternal y sean compasivos y humildes.
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0: Es la hora 11:30 minutos.
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0: Es la hora 12 en punto. La temperatura 12 grados 4 décimas.
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0: Sean todos bienvenidos a una nueva edición de Flash de Noticias aquí por Radio Noilam. Mi nombre es Brian Bob y yo les estaré acompañando con todas las novedades de hoy jueves 2 de julio.
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0: Filadelfia lanza el primer geoportal del país. La Municipalidad de Filadelfia presentó el primer geoportal municipal del país, una plataforma digital con mapas interactivos que busca modernizar la gestión territorial. La herramienta permite consultar información de inmuebles urbanos, rurales, zonificación, comunidades indígenas y datos educativos. Según la encargada de planificación urbana, el proyecto comenzó en 2017 con la actualización del catastro y hoy ya tiene el 95% del área rural y el 100% del urbano digitalizado. El sistema será actualizado constantemente con nuevos datos como construcciones y registros comerciales. El objetivo es mejorar la transparencia, facilitar inversiones y ordenar el crecimiento urbano del municipio. El lanzamiento oficial se realizará en el predio municipal con presencia de autoridades. Nuevos aranceles migratorios entran en vigencia. La Dirección Nacional de Migraciones comenzó a aplicar nuevos aranceles para trámites y servicios migratorios en todo el país. El ajuste se debe al aumento del salario mínimo del 5%, lo que impacta en los costos de residencias, renovaciones de documentos, certificados y multas por infracciones migratorias. La medida afecta tanto trámites presenciales como digitales. Migraciones aclaró que el cambio ya está vigente desde hoy y alcanza a todos los usuarios extranjeros en Paraguay.
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0: Una semana de crisis en Venezuela. Venezuela enfrenta una grave crisis humanitaria una semana después de los terremotos de magnitud 7,2 y 7,5 que dejaron casi 2.000 muertos y decenas de miles de desaparecidos, según datos estimados de la ONU. Las zonas más afectadas sufren escasez de alimentos, colapsos de servicios básicos y riesgo sanitario. Organismos internacionales advierten sobre posibles epidemias y piden ayuda urgente para millones de damnificados. A esto también se suma crisis internas como el robo de provisiones y una militarización agresiva. Equipos de rescate de varios países continúan buscando sobrevivientes entre los escombros, aunque las posibilidades disminuyen con el paso de los días. Xi Jinping refuerza control interno y postura sobre Taiwán. El presidente de China, Xi Jinping, reafirmó que la reunificación con Taiwán es una tarea histórica del Partido Comunista y reiteró su rechazo a cualquier intento de independencia de la isla. Durante un acto oficial, también insistió en fortalecer la disciplina interna del partido en el marco de su campaña anticorrupción y control político del Estado y el Ejército. Xi destacó el papel central del Partido Comunista en el desarrollo de China y advirtió sobre amenazas internas y externas, reforzando su línea de liderazgo firme.
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0: 7 entrenadores dejan sus cargos tras el Mundial. El Mundial de Norteamérica 2026 ya provocó la salida de 7 entrenadores tras la eliminación de sus respectivas selecciones. El último en dejar el cargo fue el argentino Sebastián Becasese, quien no continuará al frente de Ecuador luego de la dura derrota ante México. También fueron destituidos Sabri Lamouchi en Túnez, Steve Clare en Escocia, Hon Myung-bo en Corea del Sur, Miroslav Koubek para la República Checa, Marcelo Bielsa en Uruguay y Ronald Koeman en Países Bajos, marcando una importante renovación en varios seleccionados. Manuel Neuer anuncia su retiro definitivo de Alemania. El arquero Manuel Neuer confirmó su retiro definitivo de la selección alemana tras la eliminación frente a Paraguay en el Mundial 2026. El campeón del mundo en Brasil 2014 había regresado para disputar esta Copa del Mundo, luego de haberse retirado de la selección tras la Eurocopa del 2024. En un mensaje publicado en redes sociales, el guardameta de 40 años expresó su decepción por la eliminación, pero también agradeció el apoyo recibido durante toda su carrera. Neuer cierra una etapa con Alemania tras 128 partidos internacionales y un título mundial.
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0: Para hoy jueves 2 de julio el clima estará fresco, con cielo mayormente nublado, vientos moderados del sur y lluvias dispersas. La temperatura mínima será de 12 grados y la máxima alcanzará los 17 grados. Para mañana viernes 3 de julio el clima estará frío a fresco, con cielo nublado a parcialmente nublado, vientos del sureste y temperaturas mínimas de 10 grados y una máxima que alcanzará los 18 grados. Muchas gracias por acompañarnos en esta edición de Flash de Noticias. Mi nombre es Brian Bob y les deseo a todos un excelente resto de jornada.
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0: Es la hora 12:15 minutos.
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0: Es la hora 13 en punto. La temperatura 12 grados, una décima.
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0: Es la hora 14 en punto. La temperatura 11 grados 8 décimas.
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0: Es la hora 14:30.
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Sean todos bienvenidos a un nuevo programa de Vida Plus aquí por Radio Noilam. Mi nombre es Brian Bob y hoy vamos a estar hablando de un tema bastante interesante y bastante importante. Con la llegada del invierno y los cambios bruscos de temperatura, comienzan a aparecer los casos de gripe y resfriado. Muchas personas utilizan estos nombres como si fueran lo mismo, pero la realidad es que se trata de enfermedades diferentes. Aunque comparten varios síntomas, también tienen características que permiten distinguirlas. Hoy vamos a conocer cuáles son esas diferencias, cómo tratar cada una de estas enfermedades y qué podemos hacer para prevenirlas. Así que acompáñenos en esta edición de Vida Plus por Radio Noilam. Comenzamos por lo básico. Tanto la gripe como el resfriado son enfermedades causadas por virus, es decir, ninguna de las dos es provocada por bacterias. Sin embargo, no son los mismos virus. La gripe está causada por el virus de la influenza, que tiene la capacidad de cambiar con el tiempo. Por eso cada año puede presentarse de una forma diferente y es necesario actualizar la vacuna anualmente. En cambio, el resfriado común puede ser causado por muchos tipos de virus distintos, siendo el rinovirus uno de los más frecuentes. Precisamente por esa razón, una persona puede resfriarse varias veces durante el mismo año. Ahora bien, ¿cómo podemos reconocer cada enfermedad? La diferencia más importante está en la intensidad de los síntomas. El resfriado suele aparecer de forma lenta y progresiva, tal vez el primer día sintamos un poco de molestia en la garganta, luego congestión nasal y algunos estornudos. Generalmente provoca malestar leve y permite que las personas continúen con muchas de sus actividades habituales. La gripe, por el contrario, aparece de manera repentina. Es común que una persona se sienta bien por la mañana y pocas horas después presente una fiebre alta, dolores musculares intensos, escalofríos, mucho cansancio y una sensación general de agotamiento. Ambas enfermedades pueden producir congestión nasal, secreción, tos, dolor de garganta y dolor de cabeza. Sin embargo, la fiebre marca una diferencia muy importante. En el resfriado, la fiebre es poco frecuente o si aparece, suele ser baja. En la gripe, la fiebre normalmente es moderada o alta y puede mantenerse durante varios días. Además, es mucho más común sentir dolores musculares intensos, fatiga extrema y una debilidad que obliga a guardar reposo. También cambia la duración. Un resfriado suele mejorar en unos días, la gripe en cambio puede durar una o incluso 2 semanas y la sensación de cansancio puede prolongarse aún más. Pero ahora hablemos del tratamiento. En la mayoría de los casos, tanto la gripe como el resfriado pueden tratarse en casa siguiendo algunas recomendaciones sencillas. Lo primero es descansar, el organismo necesita energía para combatir la infección y también es muy importante beber abundante líquido para mantenerse hidratado y ayudar a fluidificar las secreciones. Cuando existe fiebre, dolor de cabeza, dolores musculares, el médico puede recomendar medicamentos como el paracetamol para aliviar esos síntomas. En algunos casos también puede utilizarse medicamentos para disminuir la congestión nasal o aliviar la tos, siempre siguiendo las indicaciones de un profesional de la salud. Y aquí conviene hacer una aclaración muy importante. Los antibióticos no sirven para curar la gripe ni el resfriado. Como ambas enfermedades son causadas por virus, los antibióticos que actúan únicamente contra las bacterias no tienen ningún efecto. Utilizarlos sin necesidad puede favorecer la resistencia bacteriana y dificultar futuros tratamientos cuando realmente sean necesarios. Por eso nunca debemos automedicarnos con antibióticos. Ahora bien, ¿qué podemos hacer para evitar enfermarnos? La prevención sigue siendo nuestra mejor aliada. Mantener una alimentación equilibrada ayuda a fortalecer el sistema inmunológico. También es importante mantenerse bien hidratado, ya que las mucosas de la nariz y la garganta cumplen una función de defensa contra los virus. Lavarse las manos con frecuencia continúa siendo una de las medidas más eficaces para reducir el contagio. Además, es recomendable evitar el contacto cercano con personas enfermas cuando sea posible, no compartir vasos, toallas, cubiertos, pañuelos y utilizar pañuelos desechables al sonarse la nariz o cubrirse al toser o estornudar. Y si hablamos de prevención, no debemos dejar de mencionar la vacuna contra la gripe. Las autoridades sanitarias recomiendan la vacunación especialmente para los grupos de mayor riesgo. Entre ellos se encuentran las personas mayores, mujeres embarazadas, quienes padecen enfermedades respiratorias o
cardiovasculares, las personas con diabetes u otras enfermedades crónicas, así como quienes tienen las defensas bajas. La vacuna debe aplicarse cada año porque el virus de la influenza cambia constantemente y la formulación se actualiza para ofrecer la mejor protección posible. Finalmente, es importante recordar que aunque muchas veces la gripe y el resfriado evolucionan favorablemente, existen situaciones en las que debemos consultar al médico. Por ejemplo, si la fiebre es muy alta o persistente durante varios días, si aparece dificultad para respirar, dolor intenso en el pecho, deshidratación o si los síntomas empeoran en lugar de mejorar. Y por supuesto, las personas que pertenecen a grupos de riesgo deben buscar atención médica de forma oportuna ante cualquier complicación. Para terminar, recordemos la idea principal de hoy. La gripe y el resfriado no son la misma enfermedad. Ambas son infecciones virales, pero la gripe suele ser más intensa, aparece de forma repentina y puede provocar complicaciones importantes, mientras que el resfriado generalmente es más leve y de corta duración. Descanso, buena hidratación, higiene de manos, evitar la automedicación y consultar al médico cuando sea necesario son las mejores herramientas para cuidar nuestra salud durante esta temporada. Muchas gracias por acompañarnos en esta edición de Vida Plus. Mi nombre es Brian Bob y les deseo lo mejor y que pasen un excelente día cuidándose y por supuesto cuidando a los demás. Sigan en sintonía de Radio Noilam y hasta pronto.

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0: Esto es Código Vital, queridos amigos. Estamos comenzando un nuevo programa aquí en compañía de Samu. ¿Cómo estás, Samu? Sí,
1: bien, Liz, bien. Súper contento también. Gracias a Dios por un programa más, ¿verdad? Estamos empezando y ya queremos compartir con nuestros oyentes, con nuestros amigos, el Código Vital del día de hoy.
0: Del día de hoy. ¿Y de qué se trata? Es la pregunta.
1: Lo vital de la amistad.
0: Lo vital de la amistad.
1: Lo vital de la amistad. ¿Qué significa lo vital de la amistad? Bueno, para eso tenés que prenderte en todo el programa para aprender entonces. Pero empezamos con qué significa vital. ¿A qué nos referimos con vital?
0: Bueno, según yo es importante, ¿sí? De suma importancia, imprescindible.
1: Tiene varios...
0: Varios sinónimos podemos decir.
1: Pero sí, es algo sumamente importante o necesario que a tal punto que resulta imprescindible. Así como el código vital en nuestro programa, entonces también nosotros... Así como es vital que nos escuchen siempre.
0: Sí, estamos lanzando luego ya eso para todos nuestros amigos que siempre nos escuchan y la gente que recién se está aprendiendo también.
1: Entonces vamos a estar hablando sobre eso, lo vital de la amistad. Pero te recordamos que puedes escribirnos, encontrarnos en el Facebook, y ahí escribirnos tus mensajes, comentarios, lo que quieras, en el fanpage entonces de Código Vital. Y también nuestra aplicación.
0: Claro, pueden descargar nuestra aplicación desde Play Store, RTM Paraguay. Y ahí nos escuchan en la radio online.
1: ¿Vos sabías, Samu, todo el tiempo
0: que hay buenísimos programas? No solamente está Código Vital, sino que también otros
1: hay
0: programas.
1: Hay muchísimos programas.
0: Sí, para mujeres.
1: Para todos los gustos.
0: Para hombres solamente, para personas mayores, para los jóvenes como Código Vital. Y para todo tipo de edades, entonces vos tenés ahí a disposición tuya lo que querés escuchar.
1: En cualquier momento. ¿Nosotros vamos a la música?
0: Y enseguida volvemos con más de Código Vital.
1: Ya volvemos.
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0: Bien, Liz, ¿quién no quiere tener amigos? ¿Será que hay personas así?
1: Y la verdad que no conozco una sola persona,
0: Que no tenga amigos, ¿verdad?
1: no, que no quiera tener
0: Ah, que no
1: amigos,
0: quiere tener.
1: claro. Porque
0: Y
1: muchas veces es realmente difícil hacer amigos,
0: sí.
1: encontrar los buenos amigos, pero siempre hay personas que le gusta estar rodeado de amigos.
0: Sí. Y es sumamente importante para una persona de tener amistades. Aunque no podemos creer, de repente esto es vital, psicológicamente hablando, es necesario tener amistades. ¿Y por qué decimos que es algo muy importante eso de tener amistades? Uno, porque tenemos que verlo como algo esencial para la vida, para cada uno, y otro porque somos seres humanos, o sea, los seres humanos somos seres sociales, tenemos que estar en comunicación, en contacto, en compañía de otras personas y tener relacionamiento con otras personas. De ahí entonces salen los amigos, esos que nos conocen, inclusive a veces, en ocasiones, nos conocen más de lo que nosotros mismos pensamos.
1: Y hay una frase que lo dijo el filósofo Aristóteles sobre la amistad.
0: Sí.
1: Y dijo, el amigo es mi otro yo. Entonces, sin la amistad el hombre no puede ser feliz, termina diciendo
0: Totalmente.
1: esta frase. Y hay veces que nosotros tenemos amigos con los cuales podemos ser nosotros
0: Sí.
1: mismos. Muchas veces,
0: Esos son los amigos.
1: claro, hay veces que vos encontrás una persona pero no querés decirle en qué estás fallando porque como que tenés vergüenza, no hay confianza. Pero
0: Sí.
1: con tu amigo vos puedes decir tranquilamente,
0: Tratarle mal, no se va a
1: no, y
0: enojar.
1: claro, puedes decirle, en esto no estoy de acuerdo y siempre va a estar esa
0: Le
1: amistad.
0: puedes retar, llamar la
1: Claro.
0: atención, criticar,
1: Y lo
0: hacer de
1: mismo
0: todo.
1: puede hacer esa persona contigo. Entonces, de eso se trata la amistad, de ser vos mismo y te hace feliz realmente.
0: Y tener esa persona de confianza que te ayuda, por sobre todo, ese verdadero amigo, el que te ayuda a crecer, ¿verdad? Porque están de repente los amigos que te tienen envidia o no te quieren decir, hace esto porque te va a salir bien. Son esos, los verdaderos amigos son los que te ayudan a crecer, los que te ayudan a progresar también. Y hay puntos muy importantes que podemos mencionar y decir del por qué es vital para cada uno tener amigos, tener amistades, hacer relacionarnos con nuestros diferentes amigos.
1: Y estos puntos queremos, no sé, anota en tu celular, trae un
0: Tener muy
1: cuaderno,
0: en cuenta.
1: exactamente, memorízate claramente. Entonces, ¿por qué es
0: Vital.
1: vital para cada uno tener la amistad? El primero, porque transmite alegría y
0: Alegría y
1: entusiasmo.
0: entusiasmo. Ok. ¿Por
1: Bueno,
0: qué?
1: tener amigos supone contar con actividades para hacer, o sea,
0: Sí.
1: puedes salir con ellos,
0: A
1: participar.
0: comer, jugar.
1: Aventuras, viajes,
0: Lo mejor son con los
1: exactamente,
0: amigos.
1: reuniones así para poder hablar de todo. Entonces, hacer planes, compartir nuestras experiencias, escuchar, dar consejos. Entonces, la amistad nos permite hacer esa interacción continua con otras personas y tener una vida mucho más activa
0: Sí.
1: que estar solo, por ejemplo. Entonces, esta convivencia con grupo de amigos permite que el cerebro segregue
0: Eso, ya estamos
1: endorfinas.
0: hablando
1: En otro idioma parece.
0: de medicina y todo te estamos dando.
1: Sí, pero es así. Según la ciencia, dice que estas endorfinas son conocidas como la hormona de la
0: Sí.
1: felicidad. Imagínate.
0: Alguna vez ya habremos escuchado esto, ¿verdad? La
1: Claro,
0: hormona de la felicidad.
1: la hormona de la felicidad, que además de que tiene un impacto muy beneficioso en nuestro sistema inmunológico. Nos proporciona esa sensación de alegría y entusiasmo tan valorados hoy en día. Entonces, esto mismo lo dice la ciencia.
0: Entonces te transmite alegría y entusiasmo tener ese relacionamiento con los amigos. Y también te da un sentimiento de pertenencia a un grupo, porque las personas que nos sentimos parte importante de un conjunto, por ejemplo, de un grupo, solemos tener un alto nivel de autoestima. Es como que la pertenencia activa a un grupo de amigos donde vas a recibir consejos, palabras, abrazos, apretón de manos, entonces proponiendo planes, salidas, juegos, lo que sea, entonces nos permite entonces sentirnos parte fundamental de un todo.
1: Y nuestras opiniones y las experiencias muchas veces son escuchadas y eso da gusto, son valoradas, nos sentimos que nos escuchan, que nos valoran, que nos tienen en cuenta, entonces nos sentimos mucho más apreciados por los demás y ahí es donde esa autoestima sube, nos permite sentirnos mejor con nosotros mismos. Entonces, el segundo es sentimiento de pertenencia a un grupo. Entonces, la pregunta es, ¿será que realmente es importante tener amigos? La respuesta lo haces vos mismo.
0: Y así como dice conocidísimo el versículo de Proverbios 17:17. No es día de la amistad, pero podemos recordarlo nuevamente. El amigo ama en todo momento, en tiempo de angustia es como un hermano.
1: Hermano, exactamente.
0: Entonces también debemos de valorar nuestras amistades y cultivar ese, esos lazos que cada vez sean más fuertes. Valorar, tener de estima y también respetar en todo tiempo. Y amar también por sobre todo.
1: Entonces, hacer buenos amigos siempre. Nos vamos a más música.
0: Vamos a la música.
1: Y ya volvemos con más de Código Vital.
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0: Bien, estamos de vuelta en Código Vital.
1: Estamos de vuelta.
0: Estamos tomando tereré,
1: sí,
0: Samu.
1: Sí.
0: Y este programa no solamente se va a Paraguay, sino también...
1: Es para todo el mundo.
0: A todo el mundo. Entonces, ¿qué es el tereré?
1: Para los que se preguntan, para nuestros amigos extranjeros de otros países.
0: ¿Qué estamos tomando?
1: ¿Qué es el tereré, Liz?
0: Es nuestra bebida tradicional acá en Paraguay. Es como el mate, pero nosotros lo preparamos de manera diferente. Es con hielo,
1: agua fría,
0: bien frío. Exactamente, a veces le ponemos remedio refrescante y tomamos en cualquier hora. Puede ser a la mañana, a la siesta.
1: Como lo estamos haciendo ahora.
0: Exactamente. O a la noche, en cualquier momento, haga frío o haga calor. Los paraguayos somos como... Tenemos nuestra compañía de siempre, que es el tereré, y compartimos con amigos. Entonces, les compartimos eso. Estamos tomando ahora tereré mientras estamos hablando de la amistad, exactamente.
1: Así como queremos que también esa compañía perfecta queremos ser para nuestros amigos, para nuestros oyentes, ahí donde están, donde se están moviendo, donde tal vez en el trabajo, en el tráfico, en el auto. Entonces queremos ser esa compañía que te agrade, esa compañía perfecta, y aprender juntos siempre de lo que Dios y lo que nos quiere enseñar. Bien, continuamos.
0: Seguimos con el tercer punto de por qué es vital tener una amistad.
1: Recordamos que estamos hablando, sí de lo vital de la amistad.
0: Vital de la amistad. Y bueno, el tercer punto, pues ya mencionamos dos anteriores,
1: sí,
0: que son que transmite alegría, sí, y entusiasmo, sentimiento de pertenencia a un grupo, y el tercero es salud mental.
1: Te
0: aunque
1: da
0: no,
1: salud
0: aunque
1: mental
0: no lo
1: una
0: creas,
1: amistad.
0: Aunque no lo creas, está comprobado que sí, Sam.
1: Okay.
0: Ya dijimos que la amistad provoca esa sensación de alegría al mismo tiempo que mejora nuestra autoestima.
1: Sí.
0: Y todo eso mantiene nuestra salud mental fuerte y óptima,
1: y óptima.
0: Dice
1: okay.
0: la ciencia. Entonces, nuestras buenas relaciones moderan como que de manera directa todo ese estrés que muchas veces tenemos día a día. Uh-huh. Encontrar con los amigos como que te desestresa completamente.
1: Sí, totalmente.
0: Entonces permiten que podamos tener como una mejor recuperación de diferentes impactos emocionales. A veces pasamos por crisis,
1: sí, momentos
0: difíciles, sentimientos negativos, problemas, ya sea en la casa, laborales. Entonces,
1: con la pareja sentimental,
0: claro,
1: nuestra novia.
0: Entonces todo esto, el contar con un amigo te da un sentimiento de apoyo imprescindible para sobreponerte,
1: sí,
0: para rehacer,
1: sí,
0: tu vida, superar y mejorar.
1: Y entonces fortalecer esa salud
0: mental.
1: Y también, después de salud mental, también te da una salud física. ¿Por qué la amistad te da una salud física, verdad?
0: ¿Qué buena pregunta.
1: ¿Qué tiene que ver entonces? Porque aunque parezca difícil de entender, es algo que, vamos a decirle, no tiene nada que ver, tiene mucho que ver la buena salud física y las adecuadas relaciones de amistad. Dijimos que la amistad, por ejemplo, aumenta la generación de endorfinas hace rato. Una hormona que además de proporcionar la sensación de felicidad, también nos dice que provoca mejoras en el sistema inmunológico, porque de hecho se dice que las relaciones sociales pueden convertirse en la mejor medicina que está a nuestro alcance, que es así fácil poder conseguir en cualquier momento.
0: Claro, ya que transmiten muchos efectos positivos en todo,
1: sí,
0: nuestro organismo, disminuyen todos esos impactos negativos,
1: esas malas ondas, como
0: claro,
1: se le puede decir.
0: Entonces, muchas circunstancias dañinas o amenazantes, entonces, del mismo modo, acelera la recuperación de enfermedades, como uh-huh, nos ayuda a recuperarnos más rápido.
1: Sí, nuestra salud mental y nuestra salud física. Y después, el quinto punto es el sentimiento, nos da un sentimiento de compañía.
0: Contar con relaciones de amistad sanas.
1: Por sobre todo.
0: ¿Qué pasa? Nos permite alejarnos de ese sentimiento de soledad. ¿Cuántas uh-huh, personas se sintieron solas? Como que
1: en
0: nadie me
1: momentos
0: quiere. Exactamente.
1: Sí.
0: Entonces, contar con esas relaciones ayuda a alejar eso. Y es algo absolutamente necesario hoy en día.
1: Así como dijiste, hoy en día es más fácil, es muy fácil hacer amigos, pero también es fácil deshacerse o perder amistades. Y también están esas que se basan en el interés. O sea, yo soy tu amigo porque vos tenés plata. o porque vos siempre compras comida,
0: o porque vos trabajás ahí donde yo quiero y me vas a ayudar a entrar
1: también, porque vos me ayudas en el examen.
0: Claro.
1: Eso está mal.
0: Claro, no, pero es que las relaciones muchas veces se basan en interés.
1: Claro,
0: realmente.
1: Claro.
0: Entonces, por eso es importante tener una amistad auténtica.
1: Sí.
0: Puede como que llevarnos a sentirnos amparados en todos los
1: momentos.
0: Claro, un buen amigo se dice que está siempre en los momentos
1: buenos,
0: felices, y también
1: en los malos.
0: En los
1: por
0: malos,
1: sobre
0: por
1: todo.
0: Sobre todas las cosas. Eso
1: ahí,
0: sí.
1: Ahí vos le conocés a ese verdadero amigo, ¿verdad? Que cuando no todo. O sea, cuando está el momento difícil, entonces está ahí contigo, te acompaña. Entonces debemos de valorar esas amistades que están en ese tiempo con nosotros. De esta forma, entonces, citamos los 5 puntos claves del por qué la amistad es algo muy importante, es algo vital para cada uno de nosotros. Da alegría, nos da un sentimiento de pertenecer a un grupo.
0: Salud mental
1: nos
0: también.
1: Da salud mental.
0: Salud física y, por último, ese sentimiento de compañía.
1: De
0: compañía
1: que no estamos
0: auténtica.
1: Solos.
0: Auténtica.
1: Hay que ser auténticos, entonces.
0: Pero alentamos a que esas amistades, como estuvimos repitiendo, sean las ideales, sean buenas, que te ayuden a crecer, porque están los que se hacen llamar amigos y también los que son verdaderos amigos.
1: Porque, como dijimos, las relaciones sanas son los que nos llevan a estos puntos claves, los que nos ayudan a ser vitales en nuestra vida cotidiana. Como dijimos, entonces, los que nos ayudan a crecer, nos ayudan a prosperar, a crecer, qué sé yo, en lo intelectual, físico, emocional, y no esos que están por interés, como dijimos.
0: Bien, amigos, estamos a punto de cerrar el programa, pero antes tenemos todavía
1: proponemos
0: que escuchar buena música.
1: Muy buena música.
0: Pero enseguida volvemos con más de Código Vital.
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0: Estamos cerrando entonces de esta manera el programa de hoy. Llegamos al final.
1: Y les bloqueo. Recordamos que este proverbios que dijiste vos al comienzo del programa. Sí. En todo tiempo ama al amigo y es como un hermano, dice, un hermano en el tiempo de angustia.
0: Entonces, es muy conocido el versículo, pero viene al tema que debemos entonces recalcar.
1: Eso. Valora tus amistades. Valora. Y si no tenés una auténtica, es el momento de crear nuevas y buenas amistades.
0: Y cultivar, por sobre todo en todo tiempo, esas relaciones de amistades sean buenas y duraderas por siempre. ¿Quién no quiere tener un amigo para toda la vida, verdad?
1: Claro. Así también ustedes son nuestros amigos que siempre nos están apoyando y nos
0: acompañan.
1: Sustentando sí. De alguna u otra forma. Entonces te agradecemos por ser nuestro amigo auténtico también. Y les recordamos que nos volvemos a encontrar en una próxima edición. Nosotros
0: en la semana nos encuentran en el fanpage.
1: En la fanpage, sí. Código Vital, ahí nos escriben, claro.
0: Fotos, escribimos, esperamos sus mensajes.
1: Si quieren conocer acerca de tereré, vamos a estar alzando también.
0: Buenísimo.
1: Exactamente.
0: Ahora vamos a hacer una foto con nuestro tereré, entonces, para que lo puedan ver. Nos puedan ver también lo lindo que somos.
1: Bueno, entonces, no solamente en Paraguay nos escuchan a nivel mundial y para que conozcan también de nuestra cultura. Nos despedimos, amigos. Será entonces, hasta la próxima.
0: Chau, chau.
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Si se humillare mi pueblo, sobre el cual mi nombre es invocado, y oraren y buscaren mi rostro, y se convirtieren de sus malos caminos, entonces yo iré desde los cielos, perdonaré sus pecados y sanaré su tierra. Dios bendiga Honduras.

Padre, en el nombre de Jesús, yo me uno, Señor, a miles de voces que se unen por nuestra nación Honduras, tierra de mucha bendición, Señor. Pase lo que pase, venga lo que venga, tú eres el Rey de esta nación, Señor Jesús. Bendecimos nuestra tierra, bendecimos nuestra Honduras, y creemos, Espíritu Santo, que tú levantarás esta nación. Lo creemos en el nombre de Jesús.

0: Es la hora 15:45 minutos.
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0: Sean todos bienvenidos a una nueva edición de Flash de Noticias aquí por Radio Noilam. Mi nombre es Brian Bob y yo les estaré acompañando con todas las novedades de hoy jueves 2 de julio.
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0: Filadelfia lanza el primer geoportal del país. La Municipalidad de Filadelfia presentó el primer geoportal municipal del país, una plataforma digital con mapas interactivos que busca modernizar la gestión territorial. La herramienta permite consultar información de inmuebles urbanos, rurales, zonificación, comunidades indígenas y datos educativos. Según la encargada de planificación urbana, el proyecto comenzó en 2017 con la actualización del catastro y hoy ya tiene el 95% del área rural y el 100% del urbano digitalizado. El sistema será actualizado constantemente con nuevos datos como construcciones y registros comerciales. El objetivo es mejorar la transparencia, facilitar inversiones y ordenar el crecimiento urbano del municipio. El lanzamiento oficial se realizará en el predio municipal con presencia de autoridades. Nuevos aranceles migratorios entran en vigencia. La Dirección Nacional de Migraciones comenzó a aplicar nuevos aranceles para trámites y servicios migratorios en todo el país. El ajuste se debe al aumento del salario mínimo del 5%, lo que impacta en los costos de residencias, renovaciones de documentos, certificados y multas por infracciones migratorias. La medida afecta tanto trámites presenciales como digitales. Migraciones aclaró que el cambio ya está vigente desde hoy y alcanza a todos los usuarios extranjeros en Paraguay.
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0: Una semana de crisis en Venezuela. Venezuela enfrenta una grave crisis humanitaria una semana después de los terremotos de magnitud 7,2 y 7,5 que dejaron casi 2.000 muertos y decenas de miles de desaparecidos, según datos estimados de la ONU. Las zonas más afectadas sufren escasez de alimentos, colapsos de servicios básicos y riesgo sanitario. Organismos internacionales advierten sobre posibles epidemias y piden ayuda urgente para millones de damnificados. A esto también se suma crisis internas como el robo de provisiones y una militarización agresiva. Equipos de rescate de varios países continúan buscando sobrevivientes entre los escombros, aunque las posibilidades disminuyen con el paso de los días. Xi Jinping refuerza control interno y postura sobre Taiwán. El presidente de China, Xi Jinping, reafirmó que la reunificación con Taiwán es una tarea histórica del Partido Comunista y reiteró su rechazo a cualquier intento de independencia de la isla. Durante un acto oficial, también insistió en fortalecer la disciplina interna del partido en el marco de su campaña anticorrupción y control político del Estado y el Ejército. Xi destacó el papel central del Partido Comunista en el desarrollo de China y advirtió sobre amenazas internas y externas, reforzando su línea de liderazgo firme.
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0: 7 entrenadores dejan sus cargos tras el Mundial. El Mundial de Norteamérica 2026 ya provocó la salida de 7 entrenadores tras la eliminación de sus respectivas selecciones. El último en dejar el cargo fue el argentino Sebastián Becasese, quien no continuará al frente de Ecuador luego de la dura derrota ante México. También fueron destituidos Sabri Lamouchi en Túnez, Steve Clare en Escocia, Hong Myung-bo en Corea del Sur, Miroslav Koubek para la República Checa, Marcelo Bielsa en Uruguay y Ronald Koeman en Países Bajos, marcando una importante renovación en varios seleccionados. Manuel Neuer anuncia su retiro definitivo de Alemania. El arquero Manuel Neuer confirmó su retiro definitivo de la selección alemana tras la eliminación frente a Paraguay en el Mundial 2026. El campeón del mundo en Brasil 2014 había regresado para disputar esta Copa del Mundo, luego de haberse retirado de la selección tras la Eurocopa del 2024. En un mensaje publicado en redes sociales, el guardameta de 40 años expresó su decepción por la eliminación, pero también agradeció el apoyo recibido durante toda su carrera. Neuer cierra una etapa con Alemania tras 128 partidos internacionales y un título mundial.
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0: Ventas de cosas usadas en la ciudad.

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0: Para hoy jueves 2 de julio el clima estará fresco con cielo mayormente nublado, vientos moderados del sur y lluvias dispersas. La temperatura mínima será de 12 grados y la máxima alcanzará los 17 grados. Para mañana viernes 3 de julio el clima estará frío a fresco con cielo nublado a parcialmente nublado, vientos del sureste y temperaturas mínimas de 10 grados y una máxima que alcanzará los 18 grados. Muchas gracias por acompañarnos en esta edición de Flash de Noticias. Mi nombre es Brian Bob y les deseo a todos un excelente resto de jornada.
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0: Es la hora 17 en punto. La temperatura 11 grados 9 décimas.
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0: Es la hora 17:30 minutos.
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Pérdida y ganancia. ¿Has perdido algo que sea importante para ti y afecte tu vida el no tenerlo? Veamos la historia de Bartimeo en Mateo capítulo 10. Había perdido nada más y nada menos que la visión. Era ciego y al parecer también estaba privado del cuidado de familiares, pues era mendigo, es decir, vivía de la dádiva de los transeúntes. Bartimeo había escuchado sobre Jesús y de alguna forma sabía y creía que éste era el enviado de Dios. También creía que él tenía el poder para ayudarle y llenar la gran necesidad que le aquejaba. Pero esta necesidad profunda, al parecer, solo cobraba relevancia para él, pues la gran cantidad de personas que iba tras Jesús no le daba importancia. «Jesús, Hijo de David, ten misericordia de mí», empezó a gritar Bartimeo cuando escuchó la multitud acercarse o decir que Jesús pasaba por allí. Tras su insistencia y a pesar de que la multitud intentaba silenciarlo, «cállate la boca, no molestes al maestro». Sin embargo, Jesús se detuvo, lo llamó y escuchó. Dentro de las pérdidas vitales que podemos tener está la capacidad de reconocer nuestra necesidad de Jesús. La necesidad de ser dirigidos por Él, de tener la seguridad que Él es quien tiene la respuesta al vacío que tenemos dentro. Al hacer conciencia y acercarnos a Él, se abre inmediatamente la oportunidad de encontrar la satisfacción de aquello que hace falta. «¿Qué quieres que te haga?», le preguntó Jesús. «Que recobre la vista, Señor». «Vete, tu fe te ha salvado», le dijo Cristo. Y enseguida recobró la vista y seguía a Jesús. ¿Qué quieres que te haga? Hoy también Jesús se detiene y te pregunta. Dios toma en serio nuestra necesidad y en su soberanía responde. Meditación escrita por Dulce Pascual, República Dominicana.

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2: Es la hora 18 en punto. La temperatura 11 grados 9 décimas.
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esta hora he llegado. Para este tiempo nací. Hace más de 20 años lo descubrí y sin lugar a dudas ha sido el mayor descubrimiento de mi vida. La causalidad, por la cual no soy una casualidad. Desde mi principio pude ver el trayecto de mi destino. Por eso todo lo que escribo y digo es intencional. Cada día con más ímpetu y más enfoque. Pero la fortaleza no viene de mí. Yo solo soy el débil que un día dijo, fuerte soy. Y desde entonces, el Señor se ha convertido en la fuente de mi fuerza. Mi estamina. Yo.

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por amarnos, Dios. Gracias, Señor, porque nos amas tanto que haces de lo imposible algo posible. Gracias, Señor, porque cuando el mundo dice que no debemos y no podemos estar cerca de ti, tu amor nos atrae. Y no solo para decir que te conocemos, sino para disfrutar de la plenitud de tu santidad. Gracias, Señor, por tu presencia y por ser el Dios que va más allá de lo que nuestras expectativas puedan planificar. Gracias, Señor. Thank you, Jesus.

Ora por la persona que está a tu lado izquierdo o derecho. Hay varias personas. Señor, me está mostrando que hay varias personas que en este momento van a ser sanadas instantáneamente. Es más, ya están siendo sanadas por el poder del Espíritu Santo. Por el poder del Espíritu Santo, en esta atmósfera de sanidad, atmósfera de libertad, atmósfera de nuevos comienzos. Mientras estábamos cantando la canción, se oía el ruido de la piedra rodándose, la tumba abriéndose, porque nada puede detener el poder de resurrección de Jesucristo. Es Rey infinito, Rey todopoderoso, Rey supremo, que le dice al viento y al mar: calla, enmudece, y las olas se detienen, la tormenta se calma. Y hoy declaramos que todo espíritu de cáncer sale fuera en el nombre de Jesús. Todo espíritu de maldición, de enfermedades congénitas, enfermedades genéticas, en el nombre de Jesús declaramos sanidad, sanidad, sanidad. Por el poder de la sangre de Jesús, recíbelo, recíbelo. Estás sintiendo un fuego en tu interior. Unos están sintiendo un fuego en la parte de atrás, en sus riñones. El Señor está sanando tus riñones en el nombre de Jesús. El médico te había dicho que tenías una insuficiencia renal y que estabas en una situación delicada y que probablemente iban a tener en un futuro que hacerte un trasplante. Pero el Señor te dice: yo soy el Dios de lo imposible. Yo soy el Dios que renueva tus riñones en esta noche, que te restaura completamente, que te da órganos nuevos, ojos nuevos, glaucoma se va en el nombre de Jesús. En el nombre de Jesús no vivirás con una sentencia de un médico que te ha dicho nunca más vas a caminar. Rompemos toda sentencia en el nombre de Jesús y declaramos sanidad, sanidad, sanidad, sanidad en el nombre de Jesús. Nos iremos de aquí no solamente inspirados por la palabra, fortalecidos con la revelación que el Señor nos ha dado, sino también libres físicamente, libres en nuestro cuerpo. No más migrañas en el nombre de Jesús. No más migrañas en el nombre de Jesús. Dolores de espalda se van en el nombre de Jesús. Por el poder de la sangre, por el poder de la sangre. Algunos sufrieron un accidente y desde ese momento quedaste con un dolor en el cuello. Y el Señor está en este momento realineando tus vértebras, tus discos, y te está diciendo: yo te sano en esta noche. Recibe sanidad en el nombre de Jesús. Eres libre, libre en el nombre de Jesús, libre por el poder de la sangre. Libre, ya no vas a tener ningún impedimento. Vas a poder cumplir el llamado de Dios sobre tu vida. Lo vas a hacer con fuerza, con salud, con gozo. Nada te lo va a impedir.

Ya me enseñó Julito a hacerle así. Mis hermanos, la palabra dice: recibiréis poder cuando haya venido el Espíritu Santo y me seréis testigos. ¿Cómo somos testigos de aquel que nos envió? Al manifestar las mismas obras que Él hizo. Las obras que yo hago, ustedes las van a hacer, y aún mayores, dice la palabra. Di conmigo: aún mayores. En esta conferencia se ha roto la duda. Alguien te dijo una palabra de descrédito y te quedaste con un golpe en tu confianza personal. Te quedaste con una estaca clavada en tu corazón que te decía: ya me hizo dudar esta persona, no sé si puedo. Pero el Señor te dice: yo he puesto mi espíritu en ti, espíritu de poder, de amor, de dominio propio. No es un espíritu de cobardía. He puesto mi espíritu en ti, espíritu de sabiduría, inteligencia, ciencia y arte. Y si alguien dice que no puedes, está equivocado. Porque yo te he dado la capacidad para cumplir con el llamado que te di, y lo vas a cumplir con excelencia en el nombre de Jesús de Nazaret. Y nada te lo va a impedir, nada te lo va a impedir. En el nombre de Jesús eres libre, libre para correr. Algunos de ustedes tienen que empezar a soñar en grande. Algunos tienen que empezar. Yo veo a algunos sentados en una mesa de dibujo y vas a empezar a trazar planos, vas a empezar a hacer diseños, porque vas a construir. El Señor te dice: habías sido golpeado por la crisis del 2008 y casi pierdes hasta la camisa, pero yo estoy recuperando no solamente tu fuerza y tu esperanza, sino también tu confianza en la capacidad que yo te di para levantarte otra vez y para hacer otra vez la obra que yo te mandé a hacer. Así es que di conmigo: todo temor fuera, toda duda fuera en el nombre de Jesús. Y declaramos que en el nombre de Jesús proyectos están naciendo en esta noche, sueños están siendo recuperados, la gracia de Dios te está fortaleciendo otra vez. Dile a la persona que está junto a ti: vas a tener en abundancia, vas a tener en abundancia para ayudar a otros, para alimentar a los pobres, para ayudar al desvalido, vas a sustentar a las viudas y a los huérfanos en sus necesidades, vas a hacer la obra que Dios te llamó a hacer.

compartirlo. 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

quiero, no quiero, no puedo y no debo de ti separarme. No existe un lugar donde pueda encontrar la paz que tú pudiste darme. Por favor, ven a inundarme, a llenarme hasta rebosarme, a envolverme hasta saturarme. Solo tú puedes saciarme. Desciende, muévete, exhíbete. En mi vida, glorifícate. Tú eres el centro de todo, Señor. A tu modo, ven y manifiéstate. Quiero hacer tu voluntad, agradarte en cada momento. Quiero más de ti, lléname de ti, transfórmame en instrumento.

Más de ti, Señor. Menos de mí. He redimido, man. Junto a Blanca. Trastornadores.

0: Es la hora 20 en punto. La temperatura 12 grados 2 décimas.
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0: Sean todos bienvenidos a una nueva edición de Flash de Noticias aquí por Radio Noilam. Mi nombre es Brian Bob y yo les estaré acompañando con todas las novedades de hoy jueves 2 de julio.
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0: Filadelfia lanza el primer geoportal del país. La Municipalidad de Filadelfia presentó el primer geoportal municipal del país, una plataforma digital con mapas interactivos que busca modernizar la gestión territorial. La herramienta permite consultar información de inmuebles urbanos, rurales, zonificación, comunidades indígenas y datos educativos. Según la encargada de planificación urbana, el proyecto comenzó en 2017 con la actualización del catastro y hoy ya tiene el 95% del área rural y el 100% del urbano digitalizado. El sistema será actualizado constantemente con nuevos datos como construcciones y registros comerciales. El objetivo es mejorar la transparencia, facilitar inversiones y ordenar el crecimiento urbano del municipio. El lanzamiento oficial se realizará en el predio municipal con presencia de autoridades. Nuevos aranceles migratorios entran en vigencia. La Dirección Nacional de Migraciones comenzó a aplicar nuevos aranceles para trámites y servicios migratorios en todo el país. El ajuste se debe al aumento del salario mínimo del 5%, lo que impacta en los costos de residencias, renovaciones de documentos, certificados y multas por infracciones migratorias. La medida afecta tanto trámites presenciales como digitales. Migraciones aclaró que el cambio ya está vigente desde hoy y alcanza a todos los usuarios extranjeros en Paraguay.
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0: Una semana de crisis en Venezuela. Venezuela enfrenta una grave crisis humanitaria una semana después de los terremotos de magnitud 7,2 y 7,5 que dejaron casi 2.000 muertos y decenas de miles de desaparecidos, según datos estimados de la ONU. Las zonas más afectadas sufren escasez de alimentos, colapsos de servicios básicos y riesgo sanitario. Organismos internacionales advierten sobre posibles epidemias y piden ayuda urgente para millones de damnificados. A esto también se suma crisis internas como el robo de provisiones y una militarización agresiva. Equipos de rescate de varios países continúan buscando sobrevivientes entre los escombros, aunque las posibilidades disminuyen con el paso de los días. Xi Jinping refuerza control interno y postura sobre Taiwán. El presidente de China, Xi Jinping, reafirmó que la reunificación con Taiwán es una tarea histórica del Partido Comunista y reiteró su rechazo a cualquier intento de independencia de la isla. Durante un acto oficial, también insistió en fortalecer la disciplina interna del partido en el marco de su campaña anticorrupción y control político del Estado y el Ejército. Xi destacó el papel central del Partido Comunista en el desarrollo de China y advirtió sobre amenazas internas y externas, reforzando su línea de liderazgo firme.
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0: 7 entrenadores dejan sus cargos tras el Mundial. El Mundial de Norteamérica 2026 ya provocó la salida de 7 entrenadores tras la eliminación de sus respectivas selecciones. El último en dejar el cargo fue el argentino Sebastián Becasese, quien no continuará al frente de Ecuador luego de la dura derrota ante México. También fueron destituidos Sabri Lamouchi en Túnez, Steve Clare en Escocia, Hon Myung-bo en Corea del Sur, Miroslav Koubek para la República Checa, Marcelo Bielsa en Uruguay y Ronald Koeman en Países Bajos, marcando una importante renovación en varios seleccionados. Manuel Neuer anuncia su retiro definitivo de Alemania. El arquero Manuel Neuer confirmó su retiro definitivo de la selección alemana tras la eliminación frente a Paraguay en el Mundial 2026. El campeón del mundo en Brasil 2014 había regresado para disputar esta Copa del Mundo, luego de haberse retirado de la selección tras la Eurocopa del 2024. En un mensaje publicado en redes sociales, el guardameta de 40 años expresó su decepción por la eliminación, pero también agradeció el apoyo recibido durante toda su carrera. Neuer cierra una etapa con Alemania tras 128 partidos internacionales y un título mundial.
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0: ventas de cosas usadas en la ciudad de Noilam. 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Disponibles desde el viernes 3 de julio de 9 de la mañana a 19 horas y el sábado 4 de julio de 9 de la mañana hasta las 17 horas. No se aceptan reservas previas. 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
1: El pronóstico del día.
0: Para hoy jueves 2 de julio el clima estará fresco con cielo mayormente nublado, vientos moderados del sur y lluvias dispersas. La temperatura mínima será de 12 grados y la máxima alcanzará los 17 grados. Para mañana viernes 3 de julio el clima estará frío a fresco con cielo nublado a parcialmente nublado, vientos del sureste y temperaturas mínimas de 10 grados y una máxima que alcanzará los 18 grados. Muchas gracias por acompañarnos en esta edición de Flash de Noticias. Mi nombre es Brian Bob y les deseo a todos un excelente resto de jornada.
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0: Es la hora 21 en punto. La temperatura 12 grados.
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